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No usaban gabardina ni zapatos de gamuza, mi padre y sus compañeros de obra. Nunca profesaron afición por la caza, la pesca, el docto humanismo, ni se ausentaron los fines de semana para realizar otras acciones tenaces. Venían del campo, de afuera, de ranchos tapiados e incendiados. Paleaban, sin desechar la proposición de un trago dentro de sí. ¿Acaso tuviesen un plan para sus vidas? Mientras estuviesen juntos, iban a ser compañeros para siempre, sin doblar la frente ante la patronal, del lado de la lluvia, de la música verbal del sectario. Hablaban cuando era su turno, cuando había que hablar. Después los matarían, o algo peor, dos versos tachados, solos con sus banderas. Alberto Cisneros habla con su padre alrededor de la media hora. Compaginación, Alejandro Troncoso. Idea y realización, Armando Borjón. Siempre con la música cerca, rodeada de arte y jugando la música. Mi papá tocaba el piano, era parte del coro de medicina mientras estudiaba. En casa había muchísimos discos. Estaba el piano, venían amigos de mis padres que traían los nuevos vinilos que iban saliendo. Lujo total haber crecido así. Siempre me gustó cantar, pero comencé primero con clases de guitarra y a los 16 con canto. Fue un desafío para la adolescencia, un momento de vencer la timidez, de hacerse de voz propia. Ludmila Fernández, voz de jazz, alrededor de la media hora.

De niña amaba profundamente a los Beatles. Con mis ahorros en la primaria fui derecho a comprar Help, el disco de los Beatles. Adoré la película y la serie Fama. Mi hermana hacía danzas y armábamos shows en casa. Escuchaba a Gal Costa, Liz Regina, Yes, Jethro Tull, Duke Ellington, Mercedes Sosa, Rodolfo Mederos, Piazzolla, Susana Rinaldi, Pescado Rabioso, Milton Nascimento y al David Brubeck Quartet. ¿Qué te puedo decir? Todo lo bello de todos los ritmos y mucha música clásica.

Llegué al jazz camino del blues. Cantaba en bandas de blues con amigos y lograba versiones jazzeras. En casa estaban los discos. Billie Holiday, Lena Horne, Sarah Vaughan, Ella Fitzgerald. Y un tío abuelo muy jazzero, imagínate. Mi primer repertorio lo armamos con el pianista Nicolás Werbers, de Scalandrum. Él era muy niño y ya tocaba genial, estudiando con el maestro Santiago Giacobbe, uno de los grandes. Tuve la suerte de acercarme a las reuniones del Hot Club Buenos Aires, donde conocí a Tony Salvador. Él me hizo escuchar a Helen Humes y a Shirley Horn. Ludmila Fernández, una voz enamorada del jazz.

Mientras empezamos a extrañar la fina voz de Ludmila Fernández, Alberto Cisnero nos trae otra vez a su padre, al nuestro, al acompañarnos en el frío. Pedíamos vino y carne asada en Liniers, de pie, bajo la General Paz, casi la única serenidad feliz del día. Muy cansados o perdidos, perfectamente obreros del gremio de la construcción. ¿Cuánto hace de eso? ¿Cuándo dejó de ser una excusa hermosa? ¿Era nuestra misión en la tierra? Padre me pasó el brazo sobre los hombros, como si tuviese que defenderme. En la tarde de la que hablo, lloviznaba.

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Aquí estamos, casi en el final de esta sexta temporada, en el aire amigo de tu emisora, 278 programas ya. Siempre encontramos una ocasión para hacernos compañía. ¿Miraste el almanaque? ¡Qué poquito que falta! Pero hay que seguir.

Luz Esther Casal en la apertura de nuestro programa, trayendo de María Elena Walsh como la cigarra. Al tiempo de hacer este programa vamos terminando un mes, también un año. Seguramente con cosas buenas, también con cosas que no lo fueron tanto, pero tenemos que seguir. La propia María Elena Walsh escribió esta canción que ya está sonando. Créeme que expresa nuestro sentir. La voz de la oriental María Noel Taranto.

0: Descubrir relatos inesperados es sumergirse en la magia musical y poética de nuestro país continente. Viajar todos los domingos es una magnífica invitación a redescubrirnos y seguir sorprendiéndonos. Gracias por eso y por todo lo que vendrá. Soy Hernán Latancio, cantante, guitarrista, fundador e integrante del grupo Vocal Canto de San Nicolás.
1: Muchas gracias, Hernán, desde San Nicolás de los Arroyos, cerquita de San Pedro, donde hacemos el programa. Gracias por el saludo, gracias por la música. Te decía, faltan pocos días para terminar el año. ¿Nos vamos poniendo en clima?
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0: Como nunca sabré cuándo escucharás este programa, ignoro si lo harás antes o después de las fiestas de Navidad y de fin de año. Igualmente va mi deseo de feliz Navidad, de próspero año nuevo, especialmente para quienes están solas, solos, tristes o todo eso junto.
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0: La Navidad por estas latitudes no tiene nieve, tampoco renos ni trineos. Es una Navidad con muchos pesares y algunos sueños ataditos con alambre. Pero con ese puñadito de sueños levantamos los ojos al cielo para abrazar a todos los que necesitan ser abrazados.
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misa del gallo los coros desgarran sus cuerdas. 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
1: Hola, queridos amigos de Relatos Inesperados. Les habla Andrés Duretti de Gente Necesaria desde Córdoba. Porque los domingos a la noche escuchamos este hermoso programa donde encontramos un oasis para brevar de la música, de la poesía, sobre todo de la tranquilidad de escuchar un programa de radio, del placer de escuchar un programa de radio donde no hay gritos ni estridencias. Yo vengo de un pueblo pequeño de la provincia de Córdoba, mi querido Sacanta, un pueblito donde está lleno de gringos laburantes que vinieron de Italia a trabajar la tierra, donde hay muchos necesarios y muchas historias para contarle. Tan chico y tan especial que nos conocemos todo, ¿vio? De una punta a la otra. Sabemos hasta qué color de ojo tiene cada uno. Querido Ricardo Gialorenzi, un abrazo tremendo, encorazonado para vos y tu bella audiencia que te sigue escuchando y disfrutando de esa maravilla. Abrazo para todos.
2: Muchas gracias, Andrés Duretti. Gente necesaria si las hay. Humildemente seguimos buscando momentos, ocasiones, excusas para acompañarte con canciones, con poemas, con historias. Escuchá esta que cuenta y canta Jairo.

Soy Silvio Luis Benítez, director de Ñacurutú News Radio Online, que transmite desde la ciudad de Hernandarias, Paraguay. Te invito a que sigamos escuchando relatos inesperados por nuestra radio y más de 110 emisoras amigas a lo largo de América y el mundo. Un gran abrazo para todos.

Escuchamos a Siempre Así, el grupo de Sevilla en España, con un tema del compositor Irving Berlin, popularizado por Bing Crosby, allá por 1942 en la película Holiday Inn. Se suele decir que el concepto de Navidad con nieve es la creación de una marca de gaseosas, pero en realidad fue acuñado por el novelista inglés Charles Dickens, allá por 1843 con su creación Un cuento de Navidad. Seguimos escuchando Blanca Navidad, Siempre Así.

0: No pongo en duda que en otras latitudes la Navidad será blanca, con nieve, trineos y tal vez renos. Pero aquí estamos bajo el azote del sol, como dice aquella samba de Leguizamón y Castilla. No obstante, abuelos inmigrantes han traído sus hábitos y sus costumbres, como el pesebre, el árbol, los villancicos.
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1: Te cuento lo que venimos escuchando en esta edición 278. En la apertura, dos temas de María Elena Walsh, como La cigarra por Luz Casal y El viejo varieté por María Noel Taranto. José Luis Perales hizo Canción para la Navidad y La sonora matancera de Cuba, una canción titulada Feliz Navidad. Cairo trajo un tema que compuso junto a Daniel Salzano. Se trata de Carpintería José. Luego el grupo de Sevilla Siempre Así hizo de Irving Berlin Blanca Navidad. Los arroyeños recordaron un huayno de Sergio Villar, Pastorcito de Belén. La Orquesta Sinfónica de Londres hace un clásico en versión instrumental, Campanas de Navidad. Música de aquí, música de allá, hay un universo de canciones por descubrir, por recordar. Por eso, seguimos.

La esencia de la Navidad es, para quienes habla, el compartir. Algo que brota desde la partícula más íntima de nuestro ser y vuela en busca de otro ser que reciba ese deseo, ese anhelo del alma y le dé cobijo, lo haga crecer y a su vez lo comparta. Y en eso no importa si nos sentimos solos, solas, por alguna circunstancia de la vida. No estamos solos. Nos abrazan deseos, recuerdos, y si las hay, también nos abrazan palabras. Y si los hay, también nos abrazan gestos que nos recuerdan nuestra humanidad. No hay canción si no es con otros. No hay Navidad si no es con otros. ¿Seguimos?

Hola Ricardo y a la gente de Relatos Inesperados. Quería dejar el mensaje y bueno, decir que siempre lo escucho al programa. Y rescato no solamente la música, sino todo el acompañamiento que se hace de los cantautores o de los distintos intérpretes, quiénes son, cuál es su obra. Creo que eso le da una mirada muy, muy educativa, ¿no? al programa. No es solamente repetir la música, sino acompañada de quién es cada uno. Además, claro, de los distintos relatos que se leen en el programa. Así que mi saludo, las felicitaciones. Habló José Miguel desde San Pedro.

Sea en idioma español, sea en idioma inglés, sea en el idioma que fuere, el mensaje es bien clarito. Quienes hacemos relatos inesperados, deseamos que en este tiempo de la Navidad y de las fiestas de Año Nuevo y Reyes tengas pan, paz y trabajo. Nadie dice que sea fácil, pero lo intentamos.

José Feliciano, el puertorriqueño, haciendo su tema Feliz Navidad. Antes escuchamos, en un registro del mismo año, y digo 1970, La Calle de la Amistad, tema compuesto por Palito Ortega y Mandy. Lo trajeron los Cinco del Norte, y unos minutos antes la gran Mercedes Sosa nos regaló su versión de Ay para Navidad, de Sergio Villar. Seguimos escuchando a José Feliciano.

En esta edición 278, tan cerquita de Navidad y Año Nuevo, te propongo recorrer parte de una obra escrita por Ramírez y Luna llamada Navidad Nuestra. Fue el lado B del disco de La Misa Criolla.

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1: Sí, Elizabeth, tan especial como este tiempo, tan especial como esta obra, Navidad Nuestra.

El primer tema de Navidad nuestra se llama La Anunciación. En ritmo de chamamé lo interpretó el grupo riojano Libre Voz. Esta huella pampeana se titula La Peregrinación y la interpreta Ángel Egrene junto al maestro Ariel Ramírez.

0: Proponerte que escuchemos al recordado poeta Jorge Sosa, aquel que compuso Otoño en Mendoza. Hace tiempo escribió algo que quiero compartir contigo.
1: Hace algunos años atrás, cuando comenzaba este siglo, escribí una poesía para la Navidad que suelen pedirme, por supuesto, para esta época. Es una especie de informe de la situación sobre lo que estamos haciendo ahora para quien vino una vez con la intención de salvarnos a todos. Cumplo con todos los pedidos al decirlo otra vez. Aquí estamos, mi amigo. Aún seguimos estando, y eso es lo importante. A pesar de la urgencia, la rutina,

y el tedio y el horario que pesa en cada instante, aún seguimos estando a la hora precisa de reponer el alma y renovar la sangre. El tiempo ha transcurrido con su eterna paciencia. Desde aquella sorpresa son 2000 almanaques. Usted verá, mi amigo, si hemos sido coherentes con su vida y su muerte, o solo se escaparon mayúsculos detalles. Usted vino y la cosa ya no fue lo que era. Se armó una antología de bondad por el aire. Por usted supimos que el amor era verbo. Por usted comprendimos qué es un semejante. Después nos olvidamos. Usted sabe, mi amigo, que el olvido es materia de breve aprendizaje. Después pasaron cosas que dañaron la vida, renovados desprecios, reiterados desaires, el odio imperativo que nos cerró las manos, la injusticia evidente, profeta de los males. Después fuimos después y no nos dimos cuenta que estábamos marchando hacia atrás de adelante. A lo mejor prefiere que empecemos de nuevo, que a veces es temprano de tanto hacerse tarde. Digo, nacer de nuevo en el nombre de todo, renacer, que es la forma de volver a la madre. Es el 2000, mi amigo. Ahora andamos a pilas y viajamos por cable y nos superponemos en ciudades de hojaldre. Engendramos inventos que lastiman a todo y estropeamos el aire. Son pocos los que comen y muchos los que andan con mañana en el hambre. Es el 2000, mi amigo. Aquella epifanía hoy queda a contramano y por distinta calle. Hay que armar el pesebre y juntar los pastores y llamar a los magos con estrellas fugaces. Hay que vencer el odio con el sol en el nido y hacer que la alegría vuelva y se desparrame. 2000 años fueron, que no sean en vano. Que cada pueblo sea un Belén memorable. Que Dios regrese a todos y que futuro tenga la esperanza en la idea y la paz en la sangre. Felicidades para todos los cristianos y los no cristianos, que en definitiva, cuando él dijo todos, no se fijó en credos al decirlo. Felicidades, amigos.

0: En esta edición 278 de Relatos Inesperados, escuchamos a Martín Molina Torres haciendo de nuestro amigo Julio Olivera Chazarreta Nació el Changuito. Antes, la Gran Mercedes hizo El Nacimiento, que también forma parte de la obra Navidad Nuestra de los maestros Ariel Ramírez y Félix Luna. Y el programa se va terminando como se va terminando este mes y se va terminando este año. Así que creo que es un buen momento para convidar a participar a nuestro amigo, amigazo si los hay, el Seque Braco. Él tiene para contarnos algo de Papá Noel y los Reyes Magos.
1: Te digo más, un hermoso cuento del Negro Fontana Rosa. Su personaje, el Gordo Luis, tiene que encarar la Navidad sin trabajo. Y algún comedido por su figura, por la urgencia, le consigue trabajo en un local de electrodomésticos para hacer de Papá Noel. 40 grados de calor, 100% de humedad, Rosario, para fin de año, es imbancable. Y el Gordo Luis, una vieja de comedida, la acerca, ahí medio muerto de calor, una jarra de vino blanco y se lo zampa. Bueno, por ahí pasa el texto. Una gran genialidad del Negro Fontana Rosa. Cuando yo era más chico me parecía que era una estructura que el negro usaba de excusa para despotricar de las tradiciones gringas. Me parecía terrible en mi mente el engaño que le hacíamos a los niños dándoles Papá Noel. Después, cuando fui padre, me enfrenté a esa disyuntiva de Papá Noel sí, Papá Noel no. La mentira, en realidad. Sí, la mentira no. Y vine a descubrir que Papá Noel no son los padres, sino los hijos. He visto a gente que no se conmueve con nada, a gente que no cree en la poesía, que no cree en la belleza, hacer cosas extraordinarias por conservar esa magia. Los he visto poniendo chimeneas, disfrazándose de Papá Noel, buscando campanitas, haciendo pesebres, cortando pasto para los reyes, lustrando zapatos, poniendo agua, convertidos en tupamaros de la ternura, escondiendo regalos. Así que me parece eso, que en definitiva, la fe poética tiene dos puntas. Una, el que la produce, y otra, el que la recibe. Creer que la mamá de uno es la más linda del mundo es mentira, pero también es verdad. Y me parece que esa cosa viene a resolver las fiestas en general. El mundo puede ser un lugar oscuro, pero cada vez que en un acto de ternura tratamos de suavizarles los bordes y ponerles chichoneras para nuestros niños, en realidad nos estamos salvando a nosotros. Un gran abrazo.

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1: Y nos vamos por hoy. Luego de escuchar a la gran Mercedes haciendo Los Reyes Magos de Ramírez y Luna, te propongo recordar al nombrador, don Daniel Toro, y esta es su versión de Samba de la Navidad de Jorge Viagoy y Víctor Buccino. Hasta la próxima y felicidades.

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5: Falta promocionarse en redes, eso es lo que tienen que hacer, poner canciones en redes, ponerte vos a cantar así en Instagram, entonces tenés seguidores, seguidores, seguidores. Así hacen los boluditos de hoy en día.

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1: Vamos de nuevo, dale.
2: No, esto así no va, ¿eh?

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0: una tetita, un culito, alguna. Aunque sea un poquitito, mostrame un poquitito. Un poquitito, dale.
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1: Hola, bonita. ¿Dónde están las emociones? Ah, ellos están

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